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0: 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En Bésame son las...
1: Feliz noche y las 8:45 minutos.
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1: Amor mío, la tierra más fértil no la hemos sembrado todavía. 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No hemos encontrado todavía el tesoro más grande ni el camino más corto. 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

0: Así es, hola, ¿qué tal, mis oyentes enamorados? Feliz inicio de semana en este martes. Buenos días para todos nuestros oyentes. Nos agrada tener que compartir con cada uno de ustedes cada momento, cada instante del día. Y así empezamos con, de la mejor forma, con el permiso del que todo lo puede, Papito Dios, bajo la dirección de Mauricio Calvo.
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0: Así es, una voz bésame, buenos días para todos, hoy el día 9 de junio del 2026. Gracias, papá Dios, por esta oportunidad que nos entrega, y un día más. Vamos avanzando, por supuesto, y hoy, después de el puente, después de ese descanso, hoy, martes, nos corresponde la felicidad, mis oyentes. Lluvia, por supuesto, también lluvia de bendiciones para cada uno de ustedes. Armenia amanece con 18 grados de temperatura. Posible lluvias en la mañana y en la tarde, lluvias también según el IDEAN en Colombia. A cada uno de nuestros oyentes les saludamos. Día del año 160, estamos en la semana número 24. Lo que corresponde, lo que hemos consumido de este año, este 2026, ya llevamos 43,8%. La luna de hoy, luna menguante, mis oyentes. Dios les bendiga. Hoy va a ser un magnífico día, una magnífica semana. Feliz inicio de semana para cada uno de ustedes. La frase del día. La frase del día. Quien quiere cambiar siempre encontrará una razón para cambiar. Totalmente cierto. Quien quiere cambiar siempre encontrará una razón para cambiar. Muy bien, mis oyentes. Bueno, hoy martes estamos con el arcángel Chamuel. El color del día es el rosa, símbolo del amor, la ternura, la armonía y la compasión. Es un día especial para abrir el corazón, fortalecer los vínculos con quienes amamos y cultivar la paz en nuestras relaciones. La intención, amor divino, relaciones y compasión, ¿cierto? En este martes, lleno de comprensión, palabras amables, gestos sinceros, que el amor de Dios nos inspire a perdonar, a sanar heridas emocionales y a valorar a las personas que hacen parte de nuestra vida. También es un buen momento para reconciliarnos con nosotros mismos y recordar que el amor comienza en nuestro corazón. Así como usted lo escucha, mi oyente enamorado, nuestro amor empieza desde nuestro corazón. Bueno, el mensaje para hoy: donde hay amor sincero, florece la esperanza.

0: Donde hay compasión, nace la paz. Que tengas un martes lleno de bendiciones, cariño, encuentros y que además que iluminen tu camino cada ese encuentro positivo que usted va a tener el día de hoy con familiares, amigos en este inicio de semana. Qué chévere, mis oyentes. El pico y placa para que usted lo tenga muy en cuenta. ¿Está actualizado? Sí, está actualizado. Bueno, hoy la restricción para placas terminadas en motos y en particulares terminan en 7 o en 8. En 7 o en 8, esto empieza desde dentro de 51 minutos. Sí, 51 minutos empieza a regir esa norma para los particulares y motocicletas cuyas placas terminen en 7 o en 8. Bueno, también para los taxis. Tengan muy en cuenta esto, los taxis, los que terminen en 0, 24 horas continuas. Planifique bien sus desplazamientos y evite ser multado. Así como lo escucha. Y ya estamos, hoy es martes, bueno, digamos que a 2 días, para que inicie ese torneo anhelado del fútbol más importante del mundo. Un día, bueno, 2 días, porque hoy martes y mañana miércoles, ya casi los que nos gusta y nos encanta el fútbol, ¿cierto? Bueno, 6 de la mañana con 10 minutos, saludamos a cada uno de ustedes, ya está nuestro website listo para saludarles, para quienes hoy estén cumpliendo años, quienes hoy quieran saludarnos o quieren que los saludemos de cualquier parte del mundo, a través de nuestro website, también 324-281-5545, si usted está en otro país, más 54, claro, más 54, 324-281-5545. Qué mañana tan agradable, qué mañana tan feliz, llena de muchas bendiciones para todos y cada uno de nuestros oyentes enamorados.
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0: ¿Y quién puede ser? Lo dice José José a esta hora de la mañana. Buenos días para nuestros oyentes nuevamente. 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

0: 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En Bésame son las...
1: Sí, señor, las 6:18 minutos, 6:18 minutos.
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1: Y las 6:19 minutos, empezame 90.7, la emisora que te enamora en este lunes, en este martes más bien, martes 9 de junio del 2026. Leonardo Fabio, qué buena canción esta, ¿verdad? Recordando.
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0: 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En Bésame son las...
1: Claro que sí, con mucho gusto, 6:33 minutos.
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1: Hoy nos vamos a contagiar de algo que a veces nos falta, oyentes enamorados. Es la felicidad. Eso no tiene precio, hay que ser felices. Así sea, mejor dicho, un día gris, difícil, pero hay que sacarla adelante ante cualquier situación. Sí, señores, cuando se le preguntan cómo está, estamos muy bien, gracias a papá Dios. Ni siquiera estoy regular, ¿sabe? Estoy sorprendido de lo bien que me está yendo. Así es, la felicidad a esta hora. De Palito Ortega, ya no venimos con la reflexión, la oración. El momento Sevilla con Bésame, te enamora.

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0: para este martes? Vamos a reflexionar, vamos a orar. Nos vamos a centrar en Juan 6:35. Jesús les dijo: yo soy el pan de vida. El que a mí viene nunca tendrá hambre. Y el que en mí cree no tendrá sed jamás. Juan 6:35. Todos los días buscamos algo que nos ayude, que nos llene, que nos llene, que nos dé tranquilidad, que nos dé respuestas, compañía o esperanza. Sin embargo, muchas veces descubrimos que nada de eso es suficiente por sí solo. Jesús nos recuerda que el pan de la vida, el alimento que nos fortalece el corazón y sostiene el alma en cualquier momento, eso es Él. Cuando caminamos de la mano de Dios, encontramos una paz que no depende de las circunstancias, aún en medio de los desafíos. Su presencia nos ayuda a seguir adelante con confianza y serenidad. Él conoce nuestras necesidades antes de nosotros expresarlos y siempre está dispuesto a recibirnos. La acción práctica. Hoy vamos a dedicar unos minutos para acercarnos un poco más a Dios, hablar con Él. A veces pasamos desapercibidos muchas situaciones. No agradecemos la vida que tenemos, la comida, nuestra familia, nuestro trabajo, hasta por este nuevo amanecer. Por eso hay que agradecer por lo que tenemos y permitir que su amor sea el alimento de nuestras vidas todos los días.
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0: Vamos a orar donde quiera que tú estés. Si estás en tu casa, estás en el trabajo, vas en tu auto, simplemente repite: qué importante es hablar con Él. Vamos a orar. Señor Jesús, gracias porque tú eres el pan de vida. Gracias porque tú eres el pan de vida. Porque en ti encontramos la fuerza, la esperanza y la paz que tanto necesitamos. Hoy venimos a tu presencia, reconociendo que nada puede llenar nuestro corazón como tu amor. Alimenta nuestra fe, guía nuestros pasos y ayúdanos a confiar en ti en todo momento. Que nuestras palabras, decisiones y acciones reflejen tu bondad. Bendice a nuestras familias, nuestro trabajo y cada persona que nos escucha en este momento. Quédate con nosotros durante este día y todos los días de la vida, no te vayas de nuestro lado. Y recuérdanos que en ti siempre encontraremos lo que verdaderamente necesitamos. Amén.
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0: Tenemos más que mil razones, muchas razones para vivir. Por eso hay que agradecer constantemente a Él. La vida es ahora. La vida es hoy. Dios te bendiga, mi oyente enamorado.

0: 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En Bésame son las...
1: Sí, señor, las 6:49 minutos.
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1: Sí, señores, te acompañamos en Bésame en la Mañana. Hoy, a las 6:49 minutos, 6:50 minutos en Colombia, no les acuerdo la tarde para hacer sus diferentes actividades y siempre encomendarse a Papá Dios ante toda situación. Oiga, hoy en el calendario, ya sabemos que estamos a 9 de junio, pero es el nacimiento del Pato Donald. ¿Cómo la ves? Día del nacimiento del Pato Donald, que no creció viendo este dibujo animado. Hoy es el Día del Primo, Día Internacional de los Archivos, además, Día Mundial de la Acreditación. Bueno, más adelante estaremos hablando al respecto de ello, pero mientras tanto saludamos a nuestros oyentes, claro que sí. Nicolás, que está en Sevilla, Valle del Cauca. Hola, Nicolás, ¿cómo vas? Laura y Andrés en Oro Negro. Buenos días, familia Bésame, siempre escuchándolos aquí, reportando sintonía desde Oro Negro. Atentamente, Laura y Andrés, que además ya se levantaron a escucharnos a través del televisor. Sí, en el televisor, porque nos están enviando la imagen. Un fuerte abrazo para ellos. Bendiciones para su hogar. Saludos también para Sandra en el barrio San José. Dice: muy buenos días, familia Bésame. Los saluda Sandra desde el barrio San José. Que sea una semana muy productiva para todos, siempre de la mano de Papito Dios. Un fuerte abrazo, bendiciones igualmente para ti, mi oyente. Abel, buenos días, reporto sintonía. Abel Loaiza, el móvil 1011. Dios le bendiga igualmente para usted, mi oyente, y para todos nuestros conductores que siempre están conectados con nosotros a través de esta frecuencia, la frecuencia del amor 90.7. 6:51 minutos. Lucero, que está en la vereda San Juan, ¿cómo va, Lucero? Lucerito, ¿cómo va todo? Más oyentes por aquí. Jenny Salazar, creo que aparece aquí como Jenny Salazar. Dice, hola, buenos días, quería pedirles la ayuda, que mi esposo botó la tarjeta de propiedad. Bueno, nosotros no decimos como tal servicios sociales, pero le vamos a colaborar, claro que sí, porque somos una familia. La familia Bésame botó la tarjeta de propiedad de la moto el sábado hacia las 10:30 de la noche, y es una Rider 125, Rider. La placa es AZ0. 99i. Este nombre más bien es como por el nombre, más bien es más, lo identificado más rápido si encuentran los papeles de a nombre de Juan Carlos Ramírez. Por favor, claro que sí. Si usted encontraba unos documentos a nombre de Juan Carlos Ramírez, se puede comunicar al 300-511-1519. O más bien nos lo dice a nosotros, porque muchas veces uno da el número telefónico de nuestros oyentes y ahí empiezan a llamarlos, a querer extorsionarlos, sí, a querer sacar plata. Esta gente que, mejor dicho, ya ustedes saben. Entonces más bien me escriben a mí, 324-281-5545. 324-281-5545, si usted encontró los documentos de Juan Carlos Ramírez. Bueno, un fuerte abrazo para Yolanda Soto. Hola, Yolanda. Dice, hola, J. Paz, Dios los bendiga, para felicitaros por ese especial del día de ayer, que estuvo maravilloso de la mano. Les mando un abrazo, más bien, le mando un abrazo. Fuerte abrazo para ti, María Nier, que está en la Secreta Baja. Libardo Rivero, ¿cómo estás? Fuerte abrazo. Hoy, Tefi se nos fue de vacaciones. Ah, entonces, más adelante le voy a presentar a un compañero que va a estar acompañándonos a nosotros, mientras que llega Tefi, por supuesto, cargada de éxitos para ella en estas vacaciones. Luis Fernando Marolanda, Consuelo Rincón Santo, Carmela, ¿cómo vas? Amanda en los Quindos, fuerte abrazo para ti. Alba Rocío Camelo, fuerte abrazo para nuestro oyente Bésame. Bueno, ¿qué tal si escuchamos a Raúl Santi y esta canción que se llama Piénsame? Ya vengo a saludar. Son muchos oyentes que hasta ahora nos saludan a través de nuestro WhatsApp 324-281-5545.

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1: Bésame en la mañana, mis oyentes enamorados. 7:12, 17:12. Bueno, les cuento algo, mis oyentes, y es que Armenia, sí señores, amanece con 18 grados de temperaturas, haciendo un poquito de frío, haciendo un poco de fresco. Día del año número 160, estamos en la semana número 24, y lo que va transcurrido de este 2026, ya hemos consumido 43,8%, luna de hoy, luna menguante, y ya estamos a 2 días de esa cita futbolera, la más importante. El deporte reina es el fútbol, sí señores. Y bueno, tengo la dicha y también el placer de presentarles, ya les había dicho que iba a presentarles un integrante nuevo, va a ser las vacaciones de Tefi Cortés. Y por supuesto, a esta hora le damos la bienvenida a Pipe Jurado. Pipe, bienvenido a los micrófonos de Bésame, la emisora que te enamora.
2: Muy buenos días para usted, mi querido J. Paz, para usted, para todos los oyentes en esta mañana un poco fría, pero con toda la actitud. Siempre digo que hay que empezar la semana con el pie derecho. Y si dio un paso con el pie izquierdo, que el siguiente sea con el derecho. Y siempre la mejor actitud y siempre, mejor dicho, con la mejor vibra para que todo salga perfecto.
1: Así es, mi oyente enamorado. Usted sabe que yo siempre les digo que siempre debemos iniciar el día con el pie derecho, como lo dijo aquí nuestro compañero Pipe Jurado. Pero si usted no es bastante, se toma una cucharadita de Yo Sí Puedo, Pipe. Eso. Esa cucharadita es fenomenal. Se puede tomar 10 sino es bastante, 20, 30, 40, y no le va a hacer daño.
2: Todo el día la puede tomar si quiere.
1: Todo el día la puede tomar. Y la cucharadita de Yo Sí Puedo. Bienvenido, Pipe. Pipe va a estar nuevamente, y les informo que va a estar haciendo las vacaciones de Tefi Cortés, y donde estaremos, por supuesto, interactuando con nuestros oyentes. Qué chévere, ¿no?
2: Muchas gracias, mi querido Jota, para usted, para todos los oyentes, y feliz de estar en esta familia Bésame 90.7.
1: Así es, usted tiene el privilegio también y el placer de estar en tremenda emisora donde nos escuchan muchísimo, ya sean a través de los 90.7 o a través de los diferentes aplicativos. Y la aplicación se llama Bésame Radio, que usted puede descargar en su celular. Y a propósito, saludamos a nuestra gente que a esta hora, nuestros oyentes de otros países, nos están, por supuesto, reportando sintonía. Vamos con toda.
2: Con toda, saludo para toda la gente de todo el mundo, esos que están por allá en España, parte de Francia, bastante, México, bueno, por todo el mundo, un abrazo muy especial, conectados con Bésame.
1: Muy bien, de una vez entramos en materia, y a las 7:15 nos vamos con nuestro tema del día.
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1: Uy, sí señores, el tema del día está chévere. Me gusta mucho porque hoy es el Día Mundial de los Archivos. Sí señor, el Día Mundial de los Archivos. No los archivos X, sino los archivos, sí señores. O sea, mira. Uy, vamos a utilizar esta cortina aquí mientras tanto.
2: El misterio. Se apodera de Bésame.
1: Así es, mire, ya tenemos el tema del día de nuestros oyentes. Pipe, nuestros oyentes. Día Internacional de los Archivos. Le tenemos una pregunta a cada uno de ustedes. ¿Qué es lo más antiguo, curioso o valioso que usted guarda en su casa y que nunca ha sido capaz de botar? Creo que todos tenemos eso, Pipe.
2: Tenemos que una carta, que una fotografía, mi primera carta que le envié a mi novia.
1: El peluche,
2: sí. Esa foto que no olvida, ese juguete que le trae recuerdos. ¿Qué es lo más antiguo que usted tiene en su casa?
1: Oiga, y hay cosas que han pasado de generación en generación. Uh-huh. Por ejemplo, yo tenía un peluche. Eso ya no tenía ojos, por supuesto. Pero yo dormía feliz con ese peluche. Oye, yo no sé qué lo hice. De ese peluche pasó a mi hermana.
2: ¿Y era un regalo de quién?
1: No me acuerdo. Y por años, pero yo creo que lo debo tener por ahí. Ese peluche todavía lo conservo. ¿Ustedes qué conservan? ¿Qué es lo más antiguo? ¿Qué es lo más valioso que ustedes guardan en su casa?
2: Yo, por ejemplo, tengo una cobija.
1: ¿Una cobija?
2: Desde niño, desde como qué? Los tres años.
1: ¿Tres tigres?
2: Algo como parecido a esa, sí. Sí, pero desde hace, imagínese, desde los tres años.
1: ¿Y está buena o está buena, tiene huequitos?
2: Pues tiene huequitos, pero toda me gusta cuando hace frío. Es
1: que muchas veces uno, Pipe, no la bota, no la regala, porque eso tiene un valor total, increíble. Entonces la pregunta es esa: ¿cuál es lo más antiguo, curioso o valioso que usted guarda en su casa y nunca ha sido capaz de botar
2: o regalar? Para que ustedes opinen, recuerden que lo pueden hacer a través de nuestro WhatsApp, Recuerden que lo pueden hacer a través del 324-281-5545.
1: Así es, mis oyentes, ya lo saben entonces, ese es el tema del día. ¿Qué ustedes que guardan? Antiguo, curioso o valioso que usted guarda en su casa, que guarda usted en su billetera incluso, ¿cierto? Bueno, y que usted no ha sido capaz de botar, de regalar. Mientras tanto, escuchemos a Luis Ángel. Y la canción se llama Flor Pálida. Flor Pálida, no, Flor Pálida es de Marc Anthony. Flor Dormida.
2: Ah, me encanta, me encanta.
1: Si le gusta esa música,
2: me fascina.
1: Uy, esta música uno le trae muy buenos recuerdos, pero además uno empieza el día como
2: enamorado. Chévere.
1: Sí, como enamorado de la vida, no total. Solamente de la pareja, sino de la vida. Es que eso incita a Bésame a enamorarse cada día más de la vida, de las cosas pequeñitas, pero a la vez se hacen grandes. Qué Bésame bonito. Te enamora. Bienvenidos, mis oyentes, a esta linda mañana de martes 9 de junio del 2026.

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1: Y te acompañamos con éxitos que nos hacen recordar momentos especiales, momentos del colegio, de la universidad, esos momentos, por supuesto, que solamente con estas canciones que se escuchan en Bésame 90.7 te enamoran. Bueno, oyentes, llega el momento indicado. Ojo, pues, les vamos a decir a continuación que vamos a estar entregando el día de hoy, Pipe. Hoy vamos a estar entregando una almohada ortopédica.
2: Eso está, mejor dicho.
1: Está chévere, sí. Está muy chévere, claro que sí. Y si usted quiere participar o quiere que esta almohada sea suya, que esté en su cama, con un muy buen descanso, pues podrá participar con nosotros. La dinámica es muy fácil. Hoy nos acompaña. Porque se me pegó esto por aquí. Se me dañó.
2: Ahí es.
1: Ya.
2: Listo.
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1: 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Con ellos vamos a estar regalándoles a nuestros oyentes enamorados una almohada ortopédica.
2: Hoy tenemos este detalle para ustedes, así que pilas, porque participar es muy fácil. ¿Cómo es la mecánica, mi querido Jota?
1: Listo, muy fácil y sencillo. Ya saben, la canción de la hora. Hoy vamos con la canción de la hora.
2: Sí.
1: Y la canción de la hora viene a continuación. De una vez.
2: Pilas.
1: Pilas, pues. Esta canción se llama Vives en mí. Ellos son los Pecos Canvas. Y suena a esta hora, a las 7:35 minutos, en la primera canción de la hora, para que ustedes estén muy atentos a ganar tremendo premios. Todos estos días vamos a estar entregando premios. Así que pila a nuestros oyentes, todo porque usted es nuestro oyente enamorado, el que siempre está escuchándonos en cualquier parte, en cualquier lugar. Si se va para otro país, se la inventa y descarga la aplicación y nos escucha. Ahí está entonces.
2: A cualquier lado, así que pilas, pues. Recuerden, Vives en mí, de Pecos Canvas, 7 de la mañana, 36 minutos.

0: 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En Bésame son las...
1: Y las 7:47 minutos.
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1: Música e información, buenos días, nuestros oyentes enamorados, 7:47 minutos, saludando a cada uno de ustedes. Alexandre Alfonso dice, buenos días familia Bésame, infinitas bendiciones para ustedes y toda la audiencia. Gracias J. Paz por compartir cada día la palabra de Dios y su linda reflexión en nuestro alimento primordial en nuestra vida. Un bendecido día y sigo, es una mujer, conectada a la mejor emisora radial, Bésame 90.7. Por favor, mi oyente, es que ahí me registra como Alexander. Entonces, por favor, regálame el nombre y también de qué parte usted nos está escuchando, para que el saludo sea más chévere. Bueno, oyentes enamorados, también saludamos a Marta Gualteros, está en el sector de la Uniquindío. Hola Martica, ¿cómo vas tú? Feliz día. El hombre James Mayor, que está en Roldanillo, Valle del Cauca. Sí, dice, viejo Jota, buenos días, ¿cómo está, campeón? Su amigo James de Roldanillo, Bésame. Fuerte abrazo para ti. Recordemos que hoy nos acompaña también Pipe Jurado.
6: Aquí estoy, sí señor. Vea, por acá un saludo muy especial para Laura y Andrés en Oro Negro. Conectados por acá, dicen buenos días, familia Bésame. Siempre escuchándolos, acá reportando sintonía desde Oro Negro. Atentamente, Laura y Andrés. La bandera de Colombia que me regaló mi papá hace 32 años. Es el archivo que ella guarda.
1: El archivo, porque ese es nuestro tema del día. El archivo que ella guarda es la...
6: La bandera de Colombia.
1: La bandera de Colombia, qué bonitos. Fuerte abrazo también para Alejandra desde el Universal. Dice, JP, muy buenos días para ti y tu equipo de trabajo. Gracias por la oración que nos regalas. Que el Espíritu Santo bendiga a nuestras familias y la gloria para él en este nuevo despertar. Dándole gracias por la salud de mi madre que cada día... Y bueno, está mejor, ¿no? Un abrazo fuerte, JP. Claro, con mucho gusto y me alegra mucho que tu mamita esté cada día mejor. Claudia Viviana Martínez, que está en Villa Alejandra. Dora Medina, también fuerte abrazo para ti, Dora Medina.
6: Saludo para Dora Medina. Por acá también está Abraham Fierro, que dice que está conectado desde el barrio Atlantis. Dice, muy buenos días, en sintonía desde Atlantis. Saludo especial a mi esposa Andrea Loaiza, a mi suegra inolvidable Fabiola y a mi hija Angélica. Pido una canción de Nicola Di Bari, que titula Rosa, se la dedico a mi esposa, la mejor del mundo, como mujer, como enfermera y como todo.
1: No, uy, está enamoradísimo. Y saludó a la suegra. Si no saludó a la suegra, papá, téngase de atrás, dijo.
6: Toca también saludar
1: a la suegra. Dijo por ahí un amigo, Ramiro, en el Parque Residencial San José. Familia Bésame, les deseo un feliz martes, bendiciones para nuestros periodistas de Bésame, un fuerte abrazo. Freddy, hola Freddy, ¿cómo vas? ¿Cómo está tu linda mañana de martes? Oye, ¿cómo les fue a nuestros oyentes en este fin de semana?
6: Este fin de semana larguito,
1: nos fuimos de puente, como dijo la mueca, y bueno, pues no, chévere, disfrutando además con la compañía de Bésame 90.7, la emisora que nos enamora. Freddy, ¿cómo vas?
7: Hola, Bésame Radio, buen día, reportando sintonía desde la TV de Indio, Colombia. Gracias. Hola, parcero Pipe Jurado.
6: Vamos.
7: Bienvenido a los micrófonos de Bésame Radio. Pues, bienvenido a esta familia, mi hermano. Todos somos muy buenas personas. Y esperemos que mañana empiece a mirar yo todo bien, todo bien. Bendiciones.
6: Gracias, parcero. Un abrazo para
1: ahí
6: él.
1: Ahí le dieron la bienvenida. Mira, pues bien. Bonito a nuestros oyentes. Es que aquí se habla distinto. Aquí se habla con amor. Aquí se habla en familia.
6: Total.
1: Chévere, ¿cierto? Marco Fidel. Mira, pues. Y nos envían fotos, Pipe.
6: A ver.
1: Marco Fidel, que está en el Caimo. Esto es lo más antiguo en mi casa. Y
6: muestra ahí la suegra, no mentiras, ¿qué es?
1: No, la suegra no. Oiga, no, mire, lo más antiguo.
6: Es una plancha de carbón.
1: Una plancha de carbón. Bonita. chévere. Yo sé que todos guardamos algo muy especial en nuestras casas, qué algo bonito, antiguo. Yo tengo una tía que guarda muchas cosas antiguas uh-huh. en su finca. Y además que eso le da un valor, aparte del valor, le da una elegancia a la casa, le da una elegancia a la finca. Entonces mi tía tiene también esta plancha, tiene de esos radios viejos, antiguos, que eran de esos de perillas. Sí.
6: Ah, sí, sí, sí. Hay gente que guarda las cámaras, esas viejitas también.
1: Cámaras viejas, esas Kodak.
6: Los teléfonos de ruedita. Eso
1: también guarda mi tía. ¿Sí? En la finca. La reliquia. Sí, señora. Fuerte abrazo para la tía Edilza. Está en la ciudad de Ibagué.
6: Saludos.
1: Saludos para ella. Bueno, mis oyentes, Cielo Trujillo, que está en el Valle del Cauca, que dice: familia, bésame, buenos días, bendecido martes. Igualmente para ti. Joana, buenos días. ¿Cómo vas? ¿Qué nos dice Joana? A ver.
8: Ver, buenos hola. Días, bésame. Buenos lo días. Más antiguo que yo conservo en mi casa es una chocolatera que manipulaba a mis padres cuando convivían ya juntos. Pues, hoy por hoy pues están separados y pues yo tengo la chocolatera. También uh-huh. conservo una credencial. Las credenciales, esos fueron detalles que sí. uno no olvida.
1: Y nos envía foto, ya pues.
8: Una credencial que me regaló mi hermana para mis 15 años.
1: Que, oiga, qué bonito, sí, qué bonito son todos estos detalles que
6: me tocó, guardan. Me tocaron las credenciales también, muy bellos.
1: ¿Usted le tocó las credenciales?
6: Sí, estoy jovencito, pero me tocó.
1: Esquelas, sí, sí, estás sí, muy joven. Sí, sí. ¿Cuántos años tienes, Pipe?
6: 28 años.
1: 28 años, eres un baby aún. Somos babies. Sí, bueno, sí. 7:53 minutos, y nosotros somos los bebés de nuestras mamás, así tengamos los años toda que tengamos. Vida. Mi mamá me autoproteja, mejor dicho. Yo creo que nosotros somos lo más antiguo que ellas guardan. No, mentiras. Las esquelas, qué bonita. Nos envía por acá la foto. Bueno, si están participando con nosotros, nuestro WhatsApp es 324-281-5545. Nuestros oyentes enamorados. ¿Qué tal si vamos para una segunda canción de la hora?
6: Apunte la canción.
1: Este muchacho, bueno, digo este muchacho, Alberto Plaza, y esta canción se llama Polvo de Estrellas. Tremenda canción sota. Es la segunda canción de la hora, para que la tengan ahí. Polvo de Estrella de Alberto Plaza, y suena a las 7:53 minutos. No le puedo decir más la hora. Ustedes tienen que anotar el nombre del artista. El nombre de la canción.
6: Y el artista.
1: El artista.
6: Y participan porque es el premio, mi querido Jota.
1: Uy, este tremenda almohada ortopédica.
6: Está muy chévere.
1: Si almohadas, esa almohada puede, ¿qué? Por ahí 150 mil pesos.
6: Más o menos.
1: Sí.
6: Está buena.
1: Está chévere, está bonita. Y además también para un descanso. Fenomenal.
6: Sí, sí, sí, está bien.
1: Polvo de Estrellas, Alberto Plaza. 7:54 minutos en la emisora que te enamora.

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0: Sí, señores, ya llegamos a las 8:13 minutos. Ahí estamos saludando a cada uno de nuestros oyentes enamorados. Excelente martes, excelente inicio de semana, nuestros oyentes. Llega el momento, claro que sí, llega el momento de...
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0: Llega el momento de las efemérides. En un día como hoy, ¿qué pasó? ¿Qué transcurrió en la vida? Amigo Pipe.
2: 8:14 a.m, estamos en Bésame 90.7 y un día como hoy, junio 9, recordemos que hoy es junio 9, hoy es el Día Internacional de los Archivos, como lo decíamos hace un ratico. Uh-huh. También un día como hoy, en 1672, nace Pedro el Grande, en zar de Rusia. También un día como hoy, pero del año 1934, nace el reconocido y el recordado Pato Donald. ¿Se acuerda del Pato Donald, J?
0: Claro que sí.
2: No olvidarlo.
0: Chévere, claro, todos recordamos al Pato Donald.
2: Esa parte de nuestra infancia. Por acá también un día como hoy, pero del año 1961, nace Michael J. Fox, que es el actor de Volver al Futuro.
0: Michael J. Fox.
2: Sí, señor. También un día como hoy, pero bueno, del año 1963, nace el actor estadounidense Johnny Depp.
0: Johnny Depp.
2: Eso. También un día como hoy, pero en el año 1981, nace Natalie Portman, la actriz estadounidense del cine
0: Natalie
2: negro.
0: Natalie Portman. Uh-huh. ¿Del cine qué?
2: Negro.
0: ¿Del
2: la
0: cine
2: película.
0: Negro?
2: ¿Se acuerda?
0: No.
2: ¿No acuerda la película?
0: No. Sí, sí.
2: Pues sí, alguna vez la vi en mi infancia. Es viejita. Uh-huh. Un día como hoy, pero en el año 2006, en Alemania se inicia el 8th Copa Mundial de Fútbol.
0: Octavo Copa Mundial de Fútbol.
2: También un día como hoy, pero del año 2007, la banda argentina Soda Stereo, tras 10 años de separación, anunció una gira de regreso. Se llamaba Me Verás Volver 2007.
0: Vea, pues.
2: Y un día como hoy también, pero del año 2017, a ver, por acá miramos, muere Adán, actor estadounidense conocido por su interpretación de Batman en los 60. También muy recordado. Y a ver qué más hay un día por acá, como hoy, un día como hoy, pero 9 de julio del 2023 se encuentra con vida a 4 niños que permanecieron perdidos en la selva colombiana, ¿se acuerda de esto?
0: Sí,
2: que
0: claro.
2: Que cayó un avión y no sé qué y los encontraron.
0: Que decían luego que el papá o el padrastro, ¿cierto? Creo que, era, que le daba como mala vida.
2: Sí, sí, sí. Que fueron abandonados.
0: Creo que ahí se perdió el perrito, ¿no, güey?
2: El perrito nunca lo encontraron, no se supo si qué pasó.
0: Oiga, sí, ¿qué pasó con el perrito? ¿Cómo es que llama? ¡Wilson! Ajá. Oh, mucha memoria la mía.
2: Tiene
0: Wilson.
2: Memoria predilecta usted.
0: Sí.
2: Un día como hoy, como les decía, 9 de julio de 1934, se estrena la primera película del Pato Donald en Estados Unidos. Esto pues desde ese tiempo, La Gallinita Sabia y la animación de sinfonías tontas. En ese tiempo estaban de moda. Esas son como las efemérides de un día como hoy, 9 de junio, que recordamos aquí en Bésame 90.7, mi querido Jota.
0: El Pato Donald, oiga, sí, ¿quién no se ha visto el Pato Donald?
2: ¿Cómo es que habla el Pato Donald?
0: Pues, yo soy malo para eso, pero... Ay, mire, se me fue aquí, pero ya lo tenía, ya lo tenía. El Pato Donald, a ver, ¿cómo hacía el Pato Donald? ¿Recordando esas tiras cómicas? O bueno,
2: olvidarlas.
0: Sí, ¿cómo olvidarlas? El Pato Donald.
2: Yo era feliz viendo eso.
0: Era feliz y no lo sabíamos,
2: no
0: ¿sabes?
2: No lo sabíamos.
0: Sí. Qué chévere, ¿no? El Pato Donald. Hoy lo recordamos en un día como hoy.

0: chévere.
1: Sí, eso como le trae muchos recuerdos. Y esas animaciones eran como todas rápidas, ¿se acuerda?
2: Así.
0: Eso. Ahí está.
1: Daisy se llama el amor del patón.
0: ¿Daisy?
1: Ajá, la patica.
0: Vea pues.
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0: Tan bonitos.
1: Está la mera máquina del tiempo, lo trasladaron al pasado.
0: Chévere, ¿no?
1: Sí, sí,
0: bueno,
1: sí.
0: Además el día de hoy, bueno, si ya lo dijo, día del nacimiento del pato Donald. Día del primo.
1: Día del primo.
0: Día del primo.
1: También tengo el Día de los Santos.
0: Día de los Santos.
1: Vea, hoy es el día.
0: Ay, hágame el favor. Son los sintocayos, más bien.
1: ¿Sí? Exacto, sí, eso.
0: El día de los sintocayos.
1: Santa Lira, San Columbo, para que le ponga el primo.
0: San Columbo.
1: Santa Diana, que es el más normalito. Saludo para las Dianas.
0: Hágame un favor, Columbo Jurado, al frente.
1: Y San Efrén.
0: Y San Efrén.
1: Sí, señor.
0: Y San Efrén. Vea. Eso sí son sintocayos, ¿ah?
1: Columbo J.
0: Oiga, ¿sabes qué me llamaba mucho la atención el Día del Primo?
1: Día del Primo, saludo para los primos.
0: Sí, saludo para todos los primos. Tiene un primo, mejor dicho, un abrazo de oso cariñoso.
1: Eso.
0: Invítelo a que escuche siempre Bésame, la emisora que te enamora. Bueno, se celebra en muchos países en un día como hoy. Es una fecha informal dedicada a reconocer la relación especial entre primos, quienes pues a menudo son considerados los primeros amigos de la infancia. No, ¿sabes que yo no los denomino así?
1: ¿Cómo los denominas?
0: No, ellos son hermanos.
1: Los hermanos, sí,
0: sí, total. Sí, son primos hermanos, o sea, son unos hermanos más. Los primos, fuerte abrazo para todos los primos. Usted le puede enviar un mensaje, lo puede llamar incluso.
1: Dale un abrazo.
0: Sí, compartir fotos y recuerdos familiares. Oiga, ¿quién pues en sus cosas viejas, porque hoy estamos con el tema del día.
1: Dejó
0: el tema
1: al primo,
0: del día está
1: no,
0: chévere, ¿no?
1: ¿No?
0: ¿Qué es lo más curioso o antiguo que usted guarda en su casa? Imagino que una foto también con
1: una
0: el
1: foto
0: primo.
1: Una foto con el primo, un juguete que le dio el primo también.
0: Sí, puede organizar una reunión, una videollamada.
1: ¿Se acuerda del trompo, del yo-yo?
0: Claro.
1: De las bolitas.
0: ¿Usted las guarda?
1: Claro, por ahí tengo algunas cosas.
0: Ah, sí, chévere, claro que sí, sí, son cosas muy chéveres.
1: El lazo para saltar también.
0: El lazo, eso todavía.
1: Cuando jugábamos bombón.
0: Bombón.
1: Sí, o que era el avioncito que se saltaba con la piedrita.
0: Ah, ya, pues. Entonces yo no tuve infancia porque no me acuerdo.
1: ¿Qué infancia tú?
0: No, mentira, mi infancia fue muy bonita, fue muy chévere. Bueno, pueden publicar, por ejemplo, también una dedicatoria a las redes sociales. En todo caso, saludos para esos primos a esta hora de la mañana. Les saludamos de parte de Bésame, la emisora que enamora. Bueno, mis oyentes, ahí ya lo saben entonces cuáles son esas efemérides que nos encanta contarles a todos ustedes todos los días. Nos llega a las 8:21 y la espera terminó. 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
1: 8 de la mañana, 25 minutos. Pilas porque llega otra canción de la hora. Así que apunte por ahí para el premio. La última carta de Lorenzo Antonio a las 8:25 en Bésame 90.7.

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1: Claro que sí, 8:28 minutos en Colombia.
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0: Sí, señora, nos llega a las 8:32 minutos. 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
0: Llega el momento de la vitamina B, de esa que arropa el alma. No importa cuántas veces la vida te haya puesto a prueba. Lo importante es que cada mañana tienes una nueva oportunidad para volver a empezarlo. Mire, a veces creemos que los errores, las pérdidas o los momentos difíciles definen nuestra historia. Pero, mire, más sin embargo, cada día que despertamos es una muestra que aún hay caminos por recorrer, sueños por cumplir y lecciones por aprender. La verdadera fortaleza no está en caer, sino en levantarnos con más sabiduría y, sobre todo, con esperanza. Hoy vamos a recordar algo muy sencillo. Que no necesitamos tener todo resuelto para avanzar. Vamos a dar un paso a la vez. Vamos a confiar en nuestro proceso y a valorar lo que hemos logrado hasta esta parte. Mira, las grandes victorias suelen comenzar con pequeños actos de perseverancia. Por eso hay que perseverar. Mire, nuestra historia, su historia, mi querido oyente, aún se está escribiendo. Y cada nuevo día es una página en blanco llena de posibilidades.
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2: 8:44 minutos
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2: Sí, señores, avanzamos en esta linda mañana de martes. Inicio de semana espectacular. Mis oyentes con las pilas puestas. Así que vamos hoy. Hoy es la meta de hacer las cosas bien. Sí, señores, porque cuando usted inicia bien, termina bien.
4: Total, si usted no sabe qué cara poner hoy, coloque la mejor, coloque esa sonrisa hermosa que proyecta felicidad.
2: Y para que eso suceda, usted tiene que escuchar Bésame, la emisora que te enamora. Bueno, hoy estaremos entregando entonces una almohada bien bonita.
4: Ortopédica, además.
2: Ortopédica, grande, chévere. Porque está valuada más o menos en 150 mil pesos, 200 mil pesos. Sí, porque no es cualquier almohada. No, señor. Por estar atento a nuestra programación. Oyentes a esta hora, porque hoy tenemos un día y el día hoy, ¿qué es lo más antiguo, curioso o valioso que usted guarda en su casa y que nunca ha sido capaz de agotar? Pues nos lo cuenta a esta hora José Eider Bedoya, que es nuestro conductor, que a esta hora también escucha Bésame, la emisora que te enamora. Fuerte abrazo para nuestros conductores.
4: Fuerte abrazo para todas las manchas, todos los colores.
2: Todos los colores, sí. Y para los pasajeros que van ahí en su automóvil, fuerte abrazo, bendiciones.
4: Saludos, Jota, para todas las rutas intermunicipales, esas que van hasta Circasia, que Montenegro, que Pijao, bueno, durante todo el Quindío. Un abrazo muy especial y para todos los pasajeros, obviamente, un saludo muy especial.
2: Muy bien, perfecto. José, ¿cómo vas?
5: Bésame, buenos días. Bésame, yo les cuento. Resulta y pasa que mi mamá me regaló una ruanita cuando yo tenía 3 añitos. Y en este momento voy a cumplir 53 años y todavía tengo mi ruanita. Todavía la guardo.
2: Ay, qué bonito.
4: Qué bonito.
2: Todavía guarda la ruana.
4: ¿Y desde los 3 años.
2: Sí, claro, de la mamá. ¿Desde los 3 años?
4: Desde los 3 años.
2: Uy, increíble.
4: Tiene 50 y bola, imagínate.
2: Increíble, ¿tiene 50 y qué?
4: 56 creo que dijo.
2: Bueno, o sea, casi 53 años.
4: Ajá.
2: Uy, y todavía, uy, muy buen material. Le cuento. Bueno, María del Pilar, que está, María del Pilar Díaz, está en el edificio Entre Parques. JPix y equipo, bendecido y muy buen día. Martes, gracias por su bella compañía. Bésame, conectada todo el día con la mejor. Fuerte abrazo para ti, reina. Que tengas un día increíble. Nuestro oyente, Pilar Cabello, fuerte abrazo para ti.
6: Buenos días, Bésame.
2: Hola.
6: Yo conservo del año 96.
2: ¿Sí?
6: Yo era adolescente, tenía 16 años. Mi novio, que actualmente es mi esposo, me regalaba muchas cartas de amor y me las escribía en esquelas y me da también muchas credenciales. Y eso es lo más antiguo que yo tengo y aún lo conservo. Ya están viejitas, pero ahí las tengo y les digo a mis hijas, yo tengo 2 hijas, que el día que yo muera, que ellas me las siga conservando, que no me las vaya a botar, porque para mí son muy especiales. Y pues igual, aún son, mi esposo y yo ya vamos a completar 30 años de casados y pues para mí son muy importantes.
4: Qué belleza, es esta mujer está pero enamorada, imagínate.
2: Oiga, todavía no, las guarda. Qué chévere, todavía conserva las esquelas y todo eso, eso merece.
4: Eso sí es amor.
2: No, y eso merece un aplauso.
4: Sí, sí.
2: Claro que sí, y a todos nuestros oyentes que conservan cosas de la mamita, del esposo, de la esposa, qué bonito. Fuerte abrazo para nuestro oyente terminado en 1393. Buenos días, reportando sintonía desde Vía Tebaida. Oyente nuevo, excelente música. Fuerte abrazo para nuestro oyente. Por favor, déjanos el nombre. Ya sabe que está sintonizado desde la Vía La Tebaida. Fuerte abrazo para nuestro oyente. Oyentes enamorados a esta hora que se comunica con nosotros disfrutando del tema del día, que está chévere.
4: Recuerden que el tema del día, ¿qué es lo más antiguo, curioso o que usted todavía guarda en casa y que nunca ha sido capaz de botar? ¿Qué es ese archivo, ese objeto que aún tiene y no bota por nada del mundo?
2: Este tema genera mucha interacción con nuestros oyentes. Es que ¿quién no guarda algo? A ver, ¿quién no guarda algo? ¿Quién conserva algo? Pues muchos. Yo sé que muchos conservamos una foto,
4: somos
2: algo
4: seres
2: de hace
4: además
2: años.
4: De recuerdos.
2: De recuerdos.
4: ¿Guarda eso que?
2: No, y además que estamos escuchando una música de Besa, Bésame, que suena a recuerdos.
4: Total.
7: Muy buenos días.
2: Buenos días.
7: Para decirle al amigo que no se dice los Pecos Cambas, se dice Pecos Cambas, que es un cantante. Como ustedes ahí cada vez que hablan entregan una información, entonces entreguen la información buena.
2: ¿Quién dijo mal?
4: Vale, gracias, de más que yo, pero Pecos gracias Cambas. Por
2: no,
4: corregirnos.
2: No, sí, bien, perfecto. Perfecto, bueno, gracias a nuestro oyente, no importa. Escuchamos opiniones de las que seas. Aquí lo importante es que, obviamente, se dicen... Bueno, 8:49 minutos. Hola, buen día. Tenemos una bicicleta. Una bicicleta. Un radio Sony de hace años. Una reliquia. Soy Sandra López, en Caicedonia, en el Valle del Cauca. Fuerte abrazo para ti. Y bueno, aquí nos envían la foto del radio viejo. Yo tenía un tío que cargaba a todo momento el radio viejo.
4: Es que esos radios viejos suenan más bueno.
2: Qué bueno. Siempre en la cintura y se ponía, le mandaba hacer como un cinturón para poderlos cargar.
4: En la finca, mi papá también.
2: Para coger el café, por ejemplo. Fuerte abrazo para nuestros oyentes. Hola Gabriela, ¿cómo vas? Feliz día para ti.
8: Hola Jotica, buenos días, ¿cómo amanecieron? Aquí reportándome para darles un feliz día, un abrazote y que sea un día muy, muy lleno de bendiciones. Que el Señor los bendiga a todos. Chao, chao.
2: Chao, reina. Ay, va a participar. A ver.
8: Hola, Jotica, buenos días. A ver, ¿qué es lo que más guardo? ¿Qué es lo que guardo yo? Hace, yo saqué grados en el 78. Guardo todas las credenciales, todas las tarjetas es que me dieron en el día del...
2: Bueno, pues listo, mi amor. Ella guarda todas las esquelas. Bueno, esta es la otra canción de la hora para que ustedes... la noten ahí en su agenda, en su celular, tengan el registro y pilas pues a ganar. Tengo mucho que aprender de ti, Emmanuel. Tremenda canción que además también es llevada de salsa. 8:51 minutos en la emisora que te enamora. Tengo mucho que aprender de ti, de Emmanuel. 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

0: Sí, señores, ya nos llegan las 9 de la mañana con 6 minutos. 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
1: Sí, señores, las 9:11 en Colombia. Feliz martes. Hoy, 9 de junio, las noticias más importantes de Armenia, Quindío, Colombia y el mundo. Buenos días. Armenia amanece en cielo nublado y lloviznas de 18 grados de temperatura máxima para el día de hoy del 24, según el IDEAN en Colombia. Pronóstico de lluvias aisladas en el Quindío. A las 9:11, ojo pues, porque denuncian la Tebaida, Quindío, buscan a hombre que realizó actos obscenos frente a una menor de edad. El video se ve cómo este hombre hace esos... Hágame el favor, no quiero decir. ¿Ustedes qué opinan? A través de nuestro WhatsApp, díganoslo. Las noticias a esta hora a través de Bésame. Entonces, en la Tebaida, Quindío, buscan a un hombre que realizó actos obscenos frente a una menor de edad. Dios mío, qué cosas, sí.
2: Qué cosas.
1: Bueno. Más noticias a esta hora.
2: 9:12, en Bésame te enamora. En el Quindío capturan dos sujetos requeridos por la policía de Chile y Argentina. ¿Cómo les parece que la policía colombiana logró la captura y retención de dos sujetos por notificación roja de Interpol, toda vez que eran requeridos por las autoridades de Chile y Argentina? Inicialmente se materializa la retención de un hombre colombiano de 35 años de edad por unidades de la Dirección de Investigación Criminal Interpol, con el apoyo de unidades de la Estación de la Policía de La Tebaida, mediante labores de verificación en el campo. Y también allí pues capturan al otro hombre, así que estos dos hombres fueron capturados y puestos a disposición de la Policía Nacional.
1: 9:12 en el departamento del Quindío, los vendavales han provocado emergencias por caídas de árboles, desechamientos de viviendas e inundaciones. Pues en el fin de semana las lluvias regresaron al Quindío, en especial en la ciudad de Armenia, donde no ha parado de llover en las últimas 24 horas. El director de la Unidad Departamental para la Gestión de Riesgo del Quindío, Haider Hidalgo, entregó reporte en la coordinación de los consejos municipales de gestión de riesgo de desastres, organismos de socorro y entidades operativas. Realizó un seguimiento y acompañamiento de las emergencias registradas en el departamento durante los primeros 8 días del mes de junio.
2: 9:13 en Bésame. Investigan muerte de un joven hallado sin vida en su vivienda, esto en el municipio de La Tebaida. Atención, porque el caso fue descubierto por familiares ciudadanos el pasado domingo 7 de junio, sobre horas de la tarde, en el interior de una vivienda en el municipio de La Tebaida, fallado sin vida un joven de 23 años de edad. El fallecido fue identificado como Andrés Camilo Grajales, en una vivienda ubicada en la Manzana C del barrio La Orquídea, del sector El Edén Tropical. Esta muerte aún es materia de investigación, no se sabe exactamente qué fue lo que pasó.
1: Y las 9:13, ya faltan 2 días para la gran cita futbolera, la más importante en este deporte reina. Y ayer Junior se proclamó campeón de la Liga 2026, pues se coronó bicampeón y levanta su estrella número 12 en Medellín. Ya lleva 4 finales que le ha ganado en Medellín el equipo tiburón. Ahí está entonces.
2: Buena noticia.
1: Sí, señores. Empieza 90.7, la emisora que te enamora.
2: 9:14, operativo en el norte de Armenia dejó 34 sanciones y además decomiso de drogas. En un esfuerzo articulado por fortalecer la seguridad, la inspección y el control en la capital quindiana, la administración municipal llevó a cabo un despliegue operativo en diversos puntos críticos de la ciudad y allí encontraron pues drogas y decomisaron, hicieron 34 sanciones, hecho que aumenta pues como la operatividad de la Policía Nacional en el departamento del Quindío.
1: Y las 9:15, tenga en cuenta hoy la restricción vehicular para particulares y motocicletas cuyas placas terminen en 7 y en 8. O pues desde las 7 de la mañana hasta las 7 de la noche. Y también la restricción rige para taxis cuyo número interno de la puerta del vehículo termine en 0. Desde las 5 de la mañana hasta las 4:59 del siguiente día, planifique bien sus desplazamientos y evite ser multado.
2: Recuerde también los indicadores económicos. Para hoy el dólar amaneció en 3.594 pesos y el euro 4.141 pesos.
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1: Atención, mis oyentes enamorados. 9:15, el Divo de Juárez. He venido a pedirte perdón. La primera canción de la hora, Bésame te enamora. Juan Gabriel, he venido a pedirte perdón.

0: Sí, señores, ya nos llegan las 9:23. 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
1: En las primeras horas del día, Bésame en la mañana, 9:29 minutos en Colombia. Llega el momento, sí señores.
2: Llegó el momento, por fin.
1: Llega el momento indicado de conocer quién será el ganador de tremenda almohada ortopédica. ¿Qué nos dicen nuestros oyentes? Recordemos que la dinámica del juego es muy importante. Deben seguirnos en nuestras redes sociales. En Instagram estamos como @besameArmenia. En TikTok estamos como besame.armenia. Aparte de eso, pues, si escuchamos Bésame toda la mañana, estamos pendientes. Sabemos que Bésame es la emisora que te enamora. Así que pilas. Y ojo, si usted ya ganó, pues...
2: De la oportunidad a otro oyente.
1: De la oportunidad a otro oyente, sí, señores. Vamos a ver nuestros oyentes a esta hora de la mañana. Feliz mañana.
3: Hola, hola. Aló, buen día.
1: Aló, buenos días.
3: Habla con Pedro Herrera.
1: ¿De dónde?
3: Se enamora. Barrio Cooperativo Armenia.
1: Bajámosle un poquito de volumen al retorno, ¿bueno?
2: Nos escucho por el teléfono.
1: Un poquito, vale un poquitico. Ahí lo esperamos mientras tanto. Vamos a ver si nuestro oyente está piloso el día de hoy. Bueno, ¿con quién tenemos el gusto nuevamente, perdón?
3: John Jairo Herrera,
1: listo, perfecto. De Cooperativo.
3: Barrio Cooperativo.
1: Listo, perfecto, muy bien. ¿Cuál es la emisora qué?
3: Bésame, te enamora.
1: Ah, eso, muy bien, perfecto. ¿Nos sigues a través de las redes sociales? Importante.
3: Sí.
1: ¿Sí? ¿Seguro?
3: Sí, por Facebook.
1: Instagram o TikTok. ¿Listo? Nos está siguiendo, ¿verdad?
3: Sí, señor.
1: Ojo, porque en el momento de preguntarle aquí, usted tiene que demostrarnos que nos está siguiendo. Es algo muy sencillo, igual lo puede hacer.
2: Súper sencillito.
1: Sí. Bueno, mi oyente, ahora cuéntame, ¿cuáles son esas canciones, los artistas y a qué hora sonaron? En orden.
3: A las 7:36, Vives en mí, Tecos Canvas.
2: Iniciamos bien.
1: Muy bien, muy bien. Vamos bien, vamos muy bien. ¿Seguimos?
3: A las 8:25, La Última Carta, Lorenzo Antonio.
2: Pero antes había otra.
1: O sea.
3: Había otra.
2: Sí, sí, sí. Pero muy bien. Ahí va, lleva dos.
1: No, pero en orden.
2: Ah, bueno, ahí le faltó.
1: No, en orden, entonces, claro, faltó, claro, le faltó. A ver, le damos la oportunidad que nos la diga. Déjame ver por aquí. Antes de... Claro. Lo escuchamos, sí, señor.
3: 8:52. Tengo mucho que aprender de ti, Emanuel.
1: Bien, bien, pero no hizo falta una. O sea, te saltaste una.
2: Le faltó unita.
1: Me faltó una. O sea, vas bien, pero te saltaste otra.
3: Me falté otro.
1: Sí, se saltó
3: Tengo
1: otra.
3: Tengo cuatro canciones.
1: ¿Tiene cuatro canciones? No. Fueron más canciones, mi oyente.
3: Sí.
1: Sí, fueron. Ya. Estés pendiente, ¿bueno?
3: Listo, muchas gracias.
1: Bueno, con mucho gusto. Nuestros oyentes. Ah, lastimosamente le. Bueno,
2: casi, pero no.
1: Se saltó. Solo tiene. Bueno, vamos a ver qué nos dice por acá. Oyente, feliz mañana.
4: Buenos días.
1: Buenos días, ¿con quién tenemos el grandioso gusto?
4: Marta Cecilia Gómez.
1: Marta, vale un poquito tu retorno, ¿bueno?
4: Bueno, señor.
1: Listo.
4: ¿Ahí?
1: Sí, sí, ahí no me escucho allá de con eco. Bueno, Martica, ¿de qué barrio, por favor?
4: Del barrio La Florida.
1: Bueno, Bésame.
4: Bésame, la emisora que te enamoré.
1: Eso, muy bien, reina. Bueno. Ahora, cuéntanos, ¿usted nos sigue en las redes sociales?
4: Sí, señor.
1: Deberíamos preguntarle cuál es nuestro Instagram. A ver, en Bésame.
4: Ah, no, pues es que eso, le digo la verdad.
1: Dígame
4: la verdad. Esa tecnología me atropella, pero yo sí me meto en
1: eso. ¿Usted no sigue?
4: Sí, sí.
1: Bueno, le damos la oportunidad que cuando vengas a reclamar, si ganas el premio, entonces nos muestres si nos está siguiendo. ¿Bueno?
4: Ah, sí, sí, sí, claro.
1: Bueno, no le veo problema a eso. Bueno, mi oyente enamorado, vamos a seguir entonces con las canciones. ¿Qué canciones sonaron? ¿Qué artistas? ¿Y a qué hora? De una vez.
4: Vives en mí. De Pecos Canta. Pecos Canta, ¿cierto?
1: Sí, Pecos Canta.
4: Polvo de Estrella, Alberto Plaza.
1: No, no, pero ven, dinos la hora.
2: La hora, la hora.
1: De cada una.
4: Yo no anoté la hora.
1: No, mi amor.
4: Yo dije, no, yo creo que la hora no era importante.
1: No, si lo hemos dicho desde canción el principio.
4: Ay,
1: no, no.
4: Dame la oportunidad de decirle todas las canciones.
1: No, pero es que, o sea, sí, yo quisiera darte el premio de una vez, pero es que esto está vigilado. ¿Sí me hago entender? Nos están vigilando si estamos entregando bien el premio o no.
4: Anoté a las 8:20 la última carta de Lorenzo.
1: No, pero dínoslo desde el principio todo.
4: No, Laura, no la anoté, la verdad.
1: Difícil, mi amor. Sigue participando, mañana vamos a tener un premio espectacular. Pilas pues, te doy la oportunidad de que mañana participe, ¿listo?
4: Bueno, gracias.
1: Bueno, recuerde que siempre hemos dicho,
2: las condiciones son claras,
1: sí.
2: Hora y artista y canción, así de fácil participar.
1: Hora, no, artista.
2: Eso.
1: No, perdón. Nombre de la canción, el artista y la hora.
2: Exacto.
1: A ver qué nos dice por acá nuestro oyente. Es que son muchos llamadas que ingresan a esta hora y muchas se van cortando. Por lo mismo. Bueno, vamos a ver quién más por aquí. Es que se bloquean. Oyentes. Bueno. Vamos a dar un compás de espera a más oyentes que nos llamen y nos digan. Entonces, las 5 canciones. Ay, creo que ahí.
2: Ahí, mira a ver.
1: Es que se rechaza. ¿Por qué? Son muchas. Le vamos a dar la pista. Son 5 canciones.
2: Qué pistota.
1: Qué pista. Oiga, sí, le di una pista.
2: Pero grande.
1: Increíble. Bueno, 5 canciones, el nombre de la canción, el nombre del artista.
2: Y la hora.
1: Y la hora, pero si dejara el sistema, como se dice, ponchar una llamada.
2: Exacto. Se colapsa un poco.
1: Se colapsa, exactamente. Sigan insistiendo, tranquilos, sigan insistiendo que los voy a esperar por aquí. Si no, el premio, se nos va el premio, lastimosamente. Mira a ver si de pronto, por ese lado de allá... Sí, mire a ver si por el lado de allá puedes contestarle a una llamada. Vamos a ver. ¿Qué nos dice nuestro oyente? Pero es un momento, a ver. Mientras tanto, 9:37 minutos va avanzando en la mañana de martes. Oiga, este fin de semana también nos vamos de puente. Chévere, para seguir disfrutando esos paseos o estando en familia. Pero por aquí, a ver si puede contestar. Listo. Ahí se fue también. ¿Lo tienes ahí?
2: A ver, por acá. Hola, bésame.
5: Aló.
1: Sí.
5: Aló, buenos días.
1: ¿Con qué tenemos el gustote?
5: Gracias, con María del Pilar.
1: María del Pilar, ¿de dónde, María del Pilar?
5: De Ciudadela Confenalco.
1: Ciudadela Confenalco. ¿Cuál es la emisora que te enamora?
5: Bésame.
1: ¿Bésame qué?
5: La emisora que te enamora.
1: Eso está muy bien. Bueno, ahora sí, somos oídos, escuchamos.
5: Bueno. A ver, la primera canción fue a las 7:36 de la mañana, Vives en mí, de Pecos Camba.
2: Vamos bien.
1: Muy bien, muy bien.
5: Bueno, la segunda fue a las 7:54 de la mañana, Polvo de Estrellas, de Alberto Plaza.
1: Muy bien.
5: Bueno, la canción fue, la próxima fue a las 8:26 de la mañana, se llama La Última Carta de Lorenzo Antonio.
1: Eso, vamos, vamos, bien, vamos. Bien, ya vamos, casi. Vamos, vamos, vamos.
5: Bueno, la siguiente fue a las 8:51 de la mañana, Tengo Mucho Que Aprender de Ti, de Emanuel.
1: ¡Upa!
2: Sí. Y una más, bueno, y ya ese premio es suyo, mi amor.
5: La siguiente canción fue a las 9:17 de la mañana, de Juan Gabriel, se llama Mi Amor.
1: ¿Cómo así, mi amor? Uy, casi le. ¿Cómo así que mi amor?
5: ¿Aló?
1: No, ¿cómo se llama?
2: Mi amor, así no se llama.
5: Fue Juan Gabriel.
1: Sí, pero ¿cómo se llama la canción?
5: Amor.
1: No, no hay ninguna canción de Juan Gabriel que llame amor.
5: Sí, Ay, yo la tengo así de Juan Gabriel, Mi Amor.
1: No. No, y es más, no lleva ese inicial, no lleva siquiera. Eso. No lleva por ningún lado esa palabra.
5: No.
1: Ay.
5: La noté más, pero yo estaba conectadísima.
1: No, sí, pero tiene que decir el nombre completo.
5: Ay, dame una pista.
1: No. Bueno, sí, vamos a dar una pista.
2: Que va muy bien, está juiciosa.
1: Sí, vamos a dar una pista. De ahí. ¿Ya?
5: Perdón, no lo escuché bien, ¿cómo me?
1: He venido, ya no más.
2: Uy, ya no más.
1: No, ya no más.
5: He venido así, mi amor.
2: No.
1: No, mi amor, ¿cómo así? No, no, lastimosamente.
5: Ay.
1: No, pero es que tampoco la dices.
5: Y va muy bien.
1: Ay, sí.
5: No, yo sé que es de Juan Gabriel.
1: Sí, pero tienes que decir el nombre.
5: Te amo. No.
1: Yo también te amo, mi amor. Síguelo intentando, bueno. Chao, pues. Saludos a nuestro oyente. Pues bueno, a esta hora el último oyente, vamos. Buen día, ¿con quién tenemos el gusto?
6: Buenos días, con Cristina.
1: Hola, Cristina. ¿De qué barrio, Cristina?
6: Bosque de Pinares.
1: Bosque de Pinares, Cristina. ¿Cuál es la emisora que te enamora?
6: Bésame, me enamora.
1: Eso.
6: La emisora que me enamora.
1: Bueno, la próxima vamos a dejar que nuestros oyentes contesten con Bésame, me enamora. Uh-huh. Buenos días. Bueno, ¿nos sigues en redes sociales?
6: Sí, señor.
1: Bueno, perfecto. Aquí te vamos a pedir las redes sociales. Cuando vengas aquí, si ganas el premio. De una vez, ¿cómo se llama? Las canciones. La canción, el artista y la hora.
6: Bueno, a las 7:36 de la mañana, Vives en mí, de Pecos Candas.
2: Sí, muy bien.
6: A las 7:54, Polvo de Estrella, de Alberto Plaza.
2: Súper bien.
1: Muy bien.
6: A las 8:25, La Última Carta, de Lorenzo Antonio.
2: Muy bien.
6: A las 8:51, Tengo Mucho Que Aprender de Ti, de Emanuel.
2: Súper bien, mi amor, le falta una.
6: A las 9:17, He Venido a Pedirte Perdón, de Juan Gabriel.
1: ¿Será que sí? ¿Será que no?
2: ¿Será que sí era esa?
1: ¿Qué dicen nuestros oyentes? ¿Será que sí? ¿Será que no? ¿Ganó o no ganó? ¿Última palabra?
2: ¿Estás segura, mi amor?
1: 50-50.
6: Sí. Estoy segura.
1: ¿Estás segura?
6: Sí, señor. ¿Listo?
1: Pues déjame decirte que... ¡Ay! ¡Has ganado, sí, señora! ¿Dónde está la histeria? ¿Por allá? ¿Dónde está?
7: ¡Eso!
1: Muy bien, perfecto, mi reina. Por favor, déjanos los datos personales al interno. Has ganado, así es, así es. Muy bien, entonces déjanos los datos personales al interno. ¿Bueno?
7: ¿Que los escribo?
1: ¿Cómo?
2: Que si los escribes, sí, ¿cierto?
1: Sí, pero al interno. Escríbenos de una vez. ¿Bueno? Listo. Ya puedes venir a reclamar tu premio en horario de oficina.
7: Listo, muchísimas gracias.
1: Linda mañana, mi oyente enamorada, a las 9:42 minutos.
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1: Bésame. Y acá se venimos a despedirnos. Resulta que mañana vamos a tener un premio gordo. Va a estar chévere, va a estar chévere el premio.
2: Eso está, acá lo estoy viendo.
1: Es que
2: eso
1: quién
2: está...
1: no se quiere ganar. ¿Será que les decimos a los oyentes qué es o no?
2: No sé, usted me dice.
1: No, más bien no.
2: No, estén ahí pendientes, pero un premio muy chévere.
1: No, mejor dicho. Y le voy a dar una pista. Algo que ustedes necesitan en la cocina.
2: ¿Para hacer todo?
1: Para hacer... ¡No! No, le digamos nada más. No le digamos que es una... No, perdón, ya.

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1: Te acompañamos en el carro, en la casa, por supuesto, siempre escuchando Bésame, la emisora que te enamora. En el trabajo, a esta hora saludamos a nuestros oyentes que están en sus diferentes actividades, los que llegan del gimnasio, los que llegan de hacer deportes, senderismo, les saludamos, por supuesto.
2: Que amaneció oyentes, y montando bicicleta también.
1: Sí, es muy importante. Vamos a saludar a por acá a Luz Estela Duque Fuentes. Buenos días, Bésame desde Guaduales, la isla en Calarcá. Siempre los escucho, fiel oyente. A nuestros oyentes que nos marcan, nosotros no contestamos llamadas. Solo a no ser que sean para participar en el momento indicado que activamos nuestros premios. Dora, desde Montenegro. Buen día desde Montenegro. Dora, Elsie Cruz. Dora, Elsie Cruz, bendecido día para ti. Para nuestro oyente determinado en 4017, les cuento que lo más antiguo que yo tengo es una olla pitadora que mi mamá conservaba desde hacía años y me la regaló a mí hace 28 años.
2: Hierro más.
1: Vea pues.
2: Vea, por acá, saludo muy especial para Líder Grisales, que dice muy buenos días. Bésame, un gran saludo para ustedes en la cabina y reportando sintonía desde Tuluá. Ay, un abrazo para la gente de Turbajo.
1: La gente del Valle del Cauca y también para Diana. Dice, hola, Bésame, para participar por la llamada de fijo. No, eso fue en el momento. Por el WhatsApp podías llamarnos, pero ya terminamos. Estés pendiente el día de mañana también. Dice nuestro oyente por acá, terminado en 1083. Buenos días con Gladys Castro, municipio de Guatica, ¿sí? Uh-huh. Guatica, saludos a todos.
2: Debe ser Guatica César en la costa. Un abrazo para ella.
1: ¿Sí? Sí, nos están viendo por acá un video. Ah, mire, de antigüedades.
2: ¿Qué tiene ella?
1: Uy, ese televisor. Oiga, pero llegamos a la parte que era. La grabadora, mejor dicho. Grabador, vengamos a verlo otra vez.
2: Televisor grande que es blanco y negro.
1: Plancha, un pesebre, un televisor a blanco y negro. Xbox, ese es un radiecito, ¿no? Eunice en la Miranda, hola, dice J. Paz y Pipe Jurado, que Dios me los bendiga, estoy escuchando Bésame. Fuerte abrazo para ti, para nuestro oyente, bendecido y excelente día, familia Bésame. En cuanto al tema del día, conservo algunas cosas en la casa, entre ellas una máquina de escribir manual y el tendido de colores, tejido de crochet. La radiograbadora, la cual escucho Bésame 90.7, ahí no se escucha.
2: Jota, ¿le tocó a usted la máquina de escribir?
1: No.
2: Ah, bueno, no es tan viejito.
1: No, a mí me la regalaron, pero yo no nunca la utilicé. Igual manera, ya ese tiempo ya estaba todo avanzado. Hegner, ¿cómo estás? Dice, buenos días, yo tengo la blusa recién nacida.
2: ¿Todavía?
1: Ya tiene 54 años mi blusa. Está súper.
2: Eso sí es un gran recuerdo.
1: Uy. Que sí, ¿qué? Imagínate un gran tú. Recuerdo. Mariela, ¿cómo vas, Mariela? Claudia Viviana Martínez Villalejandra. Guarda por acá una grabadora y un televisor Sony Box.
2: Uy.
1: De esos blanco y negro. Vea pues. Vea. Uy, son muchos oyentes que hasta ahora.
2: Por acá dice, familia Bésame, un cordial saludo, reportando sintonía desde el barrio Granada. Los saluda Elber Julián para escuchar el temita de Rudy Márquez, Memorias. Gracias.
1: Pero no, eso día. Después de las 10.
2: Conectados después de las 10.
1: Listo. Claudia López, no la que fue alcalde de Bogotá, sino uno de nuestros oyentes. Buenos días, mire, yo guardo aún esta escopeta.
2: Uy.
1: Que era de mi abuelo. Y vea, pues, nos envió la foto, no es mentiras.
2: Esa mujer es peligrosa.
1: Sí, y ay, no, hay muchos más oyentes. No. La señora Lucep Azeneb Ramírez, fuerte abrazo para ella, nos envía también en foto del teléfono que marcaba así. ¿Cómo se llama ese teléfono? Ese teléfono convencional.
2: Sí, el de ruedito.
1: Rin.
2: No me tocó, pero sí me acuerdo que tenía que dar toda la vuelta para los
1: de
2: números.
1: De esos también
2: ¿no?
1: tiene mi tía en la finca. Ay, mejor dicho, mis oyentes. Qué buenos recuerdos.
2: Albeiro, Julián, Arlex, Irene, bueno, y a todos los que se conectaron, un abrazo muy, pero muy, pero muy especial.
1: Gracias, Pipe, nos vemos mañana a las 7 de la mañana.
2: Claro que sí, Jota, usted, muchas gracias a todos los oyentes, un abrazo muy especial y sigan conectados con Bésame, te enamora.
1: Yo soy Jota Paz, regreso a las 2 de la tarde, solo lleno de éxitos, por supuesto. Gracias por escucharnos, por preferirnos, por estar ahí, a través de los 90.7, la emisora que te enamora. Bye.

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0: es la música de Amanda Miguel, una canción espectacular llamada Un Día de Estos. Bienvenidos a esta hora de música después del programa de la mañana. J. Paz y Pipe Jurado, que les acompañaron el día de hoy, pues aquí estoy preparado para seguir llevándoles mucha música, como siempre a través de Bésame Armenia 90.7. Invitación para que se reporten a través de nuestro WhatsApp Bésame 324-281-5545. A todos los que están por ahí en sintonía, un abrazo súper especial. Ahorita vamos con mensajitos, los escuchamos, los leemos en un ratito aquí a través de Bésame Armenia. Soy Fercho Castañeda, bienvenidos a esta semana que apenas inicia después de este puente, después de este día festivo que tuvimos la posibilidad de disfrutar. Espero que hayan tenido un excelente fin de semana, que la hayan pasado muy bien. Espero que hayan disfrutado muchísimo nuestra programación. Ayer estuvimos de especiales en horas de la mañana. Estuvimos trabajando, acompañándoles a través de Bésame Armenia 90.7. E iniciamos esta semana que se hace corta, que además es una semana muy feliz para nosotros los que amamos el fútbol, porque se inicia nada más y nada menos que el evento más importante de selecciones. Estamos nomás a un par de días para lo que será el inicio de una nueva Copa del Mundo. Muy bien, disfrutamos el fútbol y también la música, por supuesto. A través de Bésame Armenia 90.7. Bésame, te enamora.
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0: Él es Leonardo Fabio, La dicha que me fue negada. En camino algo de Cristian Castro y las canciones que ustedes también nos ayudan a programar a través de nuestro WhatsApp. Bésame.

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0: Un par de chicos españoles llamados Los Pecos artísticamente. Les hablo de Pedro José Herrero Pozo y Francisco Javier Herrero Pozo, que es el rubio y una voz bastante particular, bastante aguda. De hecho, muchos confunden la voz de este chico con una voz femenina también. Pero bueno, son ellos, Los Pecos, un par de hermanos que fueron muy populares a finales de los años 70 y durante la década de los 80. Y los recordamos a esta hora en Bésame 90.7 con una de sus canciones, con uno de sus éxitos. Vamos a nuestro WhatsApp, Bésame, reportes de sintonía desde Villa Hermosa, por allí en sintonía una chica que nos programó una canción y que ya tuvimos la posibilidad de escuchar también. Vamos por aquí, está Gloria en el barrio Santa Rita, que nos dice Gloria, hola.
1: Hola, buenos días, familia Bésame. Reportando full sintonía en Santa Rita, Gloria Gutiérrez, escuchando a la fiel oyente, escuchando Bésame.
0: Listo, mujer, un abrazo, feliz día, sigue ahí disfrutando de nuestra programación.
2: Buen día, mesa de trabajo, Bésame, para reportar sintonía, atentamente al leer Rodríguez Orruela. Y sí, para solicitarle el tema, aprendí a querer tus cosas de magia blanca. Buen día, mesa de trabajo.
0: Listo, Arlex, un abrazo. Eunice Gómez también reporta sintonía desde La Miranda.
3: Lecho, muy buenos días. Usted, por favor, me puede regalar la melodía Nadie Más Que Tú, de Lorenzo Antonio. Yo estoy escuchando Bésame.
0: Bésame. Diana Patricia también reporta sintonía a esta hora. Hola.
4: Hola, Fercho, buenos días. ¿Cómo estás? En sintonía como todos los días con Bésame. Que tengas un feliz y bendecido martes. Fercho, si eres tan amable, tú me podrías complacer con la baladita Hoy Lo Vi Pasar de Rocío Dúrcal. Gracias. Un abracito, que tengas un feliz día.
0: Un abrazo para ti también y un feliz día. Aquí está tu canción de Rocío Dúrcal. 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

0: 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En Bésame son las...
1: Son las
2: 10:41.
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0: 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En Bésame son las
1: 10:51.
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0: Adivinen cómo se llama esta canción. Un título muy, muy acorde a la letra de la misma. Yo te amo, con Yuri a esta hora de la mañana, 11:13 minutos, escuchas Bésame 90.7. Saludito para las amas de casa que a esta hora estaban preparando el almuerzo o pensando qué hacemos de almuerzo, ¿ah? Mientras disfrutan la música de Bésame, a todas las amas de casa un abrazo súper especial desde Bésame Armenia 90.7. Tengo saluditos en nuestro WhatsApp, hola. Bésame sola.
1: Familia, Bésame, para saludar a Luz Neida Vázquez en Calarcá, quien también se encuentra escuchando la emisora Bésame. Muchas gracias, buen día.
0: Listo, mi hermano, ahí está Luz Neida Vázquez en Calarcá. El saludo de parte de Elber Julián a esta hora de la mañana. Luz, reportando sintonía desde Quimbaya. Buen día, Dios te bendiga, gracias, Luz. Saludos para Teresa Marín Henao también, para Luz Zeniz, Luis Carlos Galán, a Diana Madrid en la vereda Naranjal de Quimbaya, un abrazo especial. Por aquí tengo otro mensajito de voz. Hola, hola.
2: Buenos días, familia de San Miguel. Dios los bendiga. Qué bonito amanecer, qué buen día, inicio de semana después de un puente festivo. Muchas gracias por esa grata compañía y esa grandiosa música que nos colocan todos los días. Les habla Pedro Alfonso Arce Maldonado de Montenegro, Quindío. Y quisiera, por favor, que me complacieran con un tema, para escuchar un tema de Julio Iglesias que se llama Quiero. Por favor, muchas gracias, bendiciones, se les ama en el Señor. Y estoy atento a la compañía todo el día con Bésame.
0: Listo, mi hermano, un abrazo. Pendiente ahí que más adelantico viene tu canción. Familia, Bésame, buenos días, feliz martes. Quisiera escuchar una canción de Mari Trini. Pero antes vamos a escuchar a Oscar Atie y esto se llama Fotografía. Qué clásico, ¿ah? ¿Eh?

0: Bueno, varias generaciones creo que adoptamos esta canción como despedida del colegio, ¿no? Y el recuerdo de esos amigos que marcaron una época importante en nuestras vidas. De fondo escuchan a Roberto Carlos, algo llamado camionero. A propósito, pues un saludo muy especial para todos los camioneros que a esta hora nos escuchan, los que vienen descendiendo desde el Alto de la Línea, que van con destino al Valle del Cauca, al puerto de Buenaventura, los que van desde el Eje Cafetero hacia Bogotá o hacia Medellín, hacia otras regiones del país. A todos los camioneros que nos llevan ahí en la sintonía, Bésame Armenia 90.7. Gracias por acompañarse con la música romántica de Bésame 90.7. Buen viaje, buen destino. La invitación para que sigan disfrutando nuestra música mientras siguen recorriendo las carreteras de nuestro país.
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0: Fue una de nuestras invitadas el día de ayer en el especial que tuvimos durante toda la mañana. Grandes artistas invitados, canción y canción. Bueno, espero que lo hayan disfrutado muchísimo los que estuvieron por ahí conectados en el lunes festivo, disfrutando de nuestra programación romántica. Ana Gabriel, Miriam Hernández, Leonardo Fabio, Camilo Sesto, Rocío Dúrcal, Amanda Miguel, Diego Verdaguer y Sandro de América fueron los invitados durante toda la mañana. Y aquí está Ana Gabriel, canción solicitada por nuestros oyentes. Saludo para ustedes en Calarcá, mucha sintonía siempre en Calarcá. Por aquí tengo mensajito de voz, hola.
1: Muy buenos días, amigos de Bésame. Para reportar sintonías de Mirador de Guadales, que Dios los bendiga, siempre en sintonía. Bésame.
0: Bésame. Alba Rocío Camelo reporta sintonía en el barrio San José. Saludos para Bernardo Ardila. Buenos días, muy linda música. Hola, Bésame, le escribo desde el barrio El Recuerdo. Quisiera escuchar la canción Enamorada de Lucía Méndez. Gracias, feliz martes. Esa emisora es la mejor. Gracias, mujer. Más oyentes a esta hora de la mañana. Hola, hola, hola.
2: Mira, Bésame, muy buenos días. Un abrazo, bendiciones. Gracias por esas baladas y los milagros de siempre. Y la próxima vez coloqué la dama de María Trini. Y para pedirte hoy, con todo el cariño del mundo, a ti mujer de Juan Camacho y mi casa. Y si ahora son territorio, Bésame.
0: Listo, mujer. Dama, dama, creo que es de una artista llamada Cecilia, creo. Bueno, no sé si Mari Trine tiene esa versión también, pero creo que es Cecilia, que encanta Dama, Dama. Hola, Fercho, espero que estés muy bien. Si es posible, me puedes poner una canción, Si la vieras con mis ojos, de Django. Gracias. Bendiciones para ti y tu familia. Saludos a la gente de Pueblo Tapao. Aquí haciendo albóndigas en salsa barbecue, reportando sintonía del barrio Corbones. Nina Cortés, qué delicia se ve eso. Nina, por favor, invítame. Albóndiguitas en salsa barbecue, qué delicia. Otro oyente, hola.
3: Buenos días, es que me equivoqué de canción. Bendiciones para todos ustedes por hacernos tan feliz con esa música. Y por favor, una canción de Jenny García, Una Vida Buena. Gracias, Bésame.
0: Listo, ok. Jenny García, saludos. Otro mensajito y vamos con música.
4: Buenos días, familia Bésame. Qué bueno tenerlos otra vez en mi casa. Hoy empezando semana. Para que me haga el favor y me coloque Es Así por Ricardo Montaner. Es usted muy amable. Un feliz día y que Dios les bendiga.
0: Mujer, un abrazo. Bendiciones para ti. Bueno, ahí poco a poco vamos complaciendo a nuestros oyentes apasionados mientras desarrollan sus labores o simplemente están de descanso disfrutando la música de Bésame, Armenia 90.7. 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
1: Vamos a cerrar esta hora de música con el chileno Alberto Plaza y esta maravillosa canción llamada Aventurera. Este año estará de concierto por aquí en la ciudad de Armenia. Tremendo artista y qué linda canción. Para cerrar esta mañana de martes con Bésame 90.7.

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0: Así avanza este día con Bésame 90.7, la radio que te apasiona, la radio enamorada en Armenia, en el departamento del Quindío, en el eje cafetero Bésame 90.7. Vamos a dar una vueltita por el WhatsApp, Bésame, muchos mensajitos, llegan demasiados, es casi que imposible sacarlos todos al aire, leerlos todos, escucharlos a todos, complacerlos a todos, pero bueno, hacemos lo posible. Vamos con una tandita de oyentes a esta hora del día. Cuando ya están las 12 y 15 minutos.
1: Buenos días, Bésame, habla con Blanca de aquí de Montenegro, barrio Comuneros, reportando sintonía para decirles, barrio, me ponen la canción de Jané, Soy Rebelde Yo, escuchando Bésame, muchas gracias.
0: Barrio Comuneros, Montenegro, Quindío, un abrazo, Blanquita, a esta hora en sintonía. Teresa Marín, fiel oyente, buen día, felicidades por esa belleza de música, Bésame la mejor, barrio La Patria. A ver qué nos dicen acá, mensaje de voz, hola.
2: Muy buenos días, me encantaría escuchar la canción Mañana de Dúo Pimpinela y yo escucho Bésame.
0: Ok, Mañana del Dúo Pimpinela. Nina Cortés, gracias por la invitación a almorzar. Un abrazo, se ven deliciosas esas albóndigas. Por aquí,
3: muy
0: ¿qué dicen? Hola.
3: Buenos días, Percho. Para darle un fuerte saludo, bendecido día. ¿Y será que me puedes regalar un disco? Quiero que seas mi amante, lo canta María Fernanda y crack. Gracias. Bésame.
0: Un abrazo para ti, saludos también para Alba Rocía Camelo en el barrio San José. Esta canción me la habían solicitado hace ratito. Espero que todavía esté en sintonía la dama que la pidió. Aquí está Lucía Méndez.

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0: 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En Bésame Son Las...
1: 12:43 minutos, 12:43.
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1: 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En Bésame son las
2: 12:51 minutos.
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2: Con Lolita de España cerramos esta hora de música. En este día martes 9 de junio de 2026, cuando llamas tú.

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0: Hernández, a esta hora de la tarde en Bésame 90.7, la emisora que te enamora. Avanza la tarde y hoy vamos a estar también desde las calles con información muy importante. En un ratito estaremos por allá en las calles compartiéndoles información importante de nuestros aliados comerciales para todos ustedes que son oyentes Bésame. Y por supuesto, seguimos disfrutando de todas estas canciones maravillosas, inolvidables. Y así precisamente se llama la canción que viene a continuación. La hace Laura Pausini y se llama Inolvidable, y suena en Bésame 90.7, la emisora que te enamora.
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Tarde de martes, martes con cara de lunes. Esperamos que hayan pasado un excelente fin de semana y qué bueno que están con nosotros, acompañándonos en esta tarde maravillosa con todas las canciones inolvidables, maravillosas que hacen parte de nuestra vida, de nuestra historia y que disfrutas día tras día a través de Bésame Armenia 90.7. Viene un éxito espectacular luego de escuchar este éxito de Leo Dan, Mari es mi amor, pues algo con Body Richard, algo llamado Si me vas a abandonar. Ah, eso es mucho temazo, disfrútenlo en Bésame 90.7.

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1: Muy bien, con esta canción maravillosa me despido, una canción espectacular de Eros Ramazzotti. A mí en lo particular me encanta y espero que a ustedes también. Se llama Fábula. Y con esta canción despido mi turno. Soy Fercho Castañeda, orgullosamente paisa y feliz de pertenecer a la familia Bésame. Nos escuchamos en un ratito desde las calles y mañana, por supuesto, si Dios lo permite, aquí a través de Bésame Armenia. Chao.

0: 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En Bésame son las...
1: 1:50 p.m.
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0: Qué buena canción de Juan Esteban Aristizábal a esta hora de la tarde. Gómez a mi 90.7, la emisora que te enamora. Es por ti. Y es por ti que iniciamos esta tarde fenomenal. Convésame.
1: 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Envésame, son las...
0: Claro que sí, 2:08.
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0: Así es, hola, ¿qué tal? Feliz tarde, oyentes enamorados. Hoy, martes y feliz inicio de semana a las 2:09, le decimos a todos que tenga una tarde increíble, llena de bendiciones. De esa misma manera está llovinando por algunas partes de la ciudad. Lluvia, lluvia, lluvia de bendiciones para todos ustedes. 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
6: 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Volvemos.
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1: 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Vamos con segundo ganador de la tarde. Revuélvame bien esa balotera, por favor, esa urna. Naidali Torres. Su teléfono termina en 5790. Naidali también, otra ganadora más. Y así de rápido, ya. Paula Sánchez, otra mujer, bueno, les fue bien a las chicas en esta oportunidad. Paula Sánchez, su teléfono termina en 6634. Paula, la tercera ganadora de obsequios, premios, electromenores con Droguería Municipal en la tarde de hoy. Venga por acá, Santi, si es tan amable. 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

0: Las 2:42, 2:42 en Bésame, la emisora que te enamora.
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0: 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En Bésame son las...
1: Con mucho gusto, 2:47 minutos.
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4: 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No, no, porque de pronto el señor está escuchando y dice, ay, me lo perdí. 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

qué buena canción esa de Luis Miguel, El Sol de México, y suena a través de Bésame, la emisora que te enamora. ¿Qué tal? Feliz tarde, 3:08. Llegamos a una nueva hora en Bésame 90.7. 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

0: Jassy Velázquez, ¿cómo se curó una herida? Y más canciones, por supuesto, que ustedes a través del 324-281-5545 programan. 3:09, Bésame, te enamora.
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Ahí escuchamos, por supuesto, la canción de Kany García, Confieso. Una canción muy triste, ¿verdad? Fue escrita tras la muerte de su padre, de una de las más emotivas, al cantar de amor, gratitud y añorancia hacia él. La propia artista ha contado que la compuso para sobrellevar el tremendo duelo de la partida de su papá. Bueno, ahora démosle paso a esta canción de Vilma Palma y Vampiros. Voy a vos a las 3:20. Bésame, te enamoras.

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1: Déjate enamorar por la emisora que más te quiere, mis oyentes. ¿Qué tal? 3:32 minutos. Saludando a cada uno de nuestros oyentes siempre conectados con nosotros. Ernesto Grajales, que está en la Tebaida. También Luz Mari Betancourt. María. María, que está en el barrio San José. También nuestro oyente terminado 2319. Marta, que está en Laureles Calarcá. Y nuestros oyentes además también reportando, aparte de sintonía, está pegando un aguacero tremendo por la capital quindiana de Colombia. Fuerte abrazo para nuestro oyente Leonardo Santana. Dice, lloviendo fuertemente. Abraham Fierro, una canción para mí, Morir de Amor, de Denis Russo. Gracias, bésame la mejor, con mucho gusto. Julián dice, buenas tardes, bésame, saludo para mi papá en sus horas de trabajo en la vía La Tebaida, Armenia, que Dios le bendiga y que lo amo mucho. Un saludo también para mi tío Julián y para mi tío Freddy. Atentamente, Kevin Ramírez. Y quiere escuchar la canción Mi Gran y Dulce Amor. Con mucho gusto, Julián. Dame un segundito por acá, también lo voy agendando. Nancy, hola Nancy, ¿cómo vas?
2: Muy buenas tardes, Jota Paz.
1: ¿Cómo vas?
2: Un
1: muy
2: bendecido
1: bien.
2: Y fabuloso día.
1: Igualmente para ti.
2: ¿Me puedes regalar dos disquitos?
1: Una.
2: El primero es de,
1: ¿cuál?
2: Luisa Fernanda y Peter Kram, Solo por ti. Y si me puedes poner Magia de Shakira. Gracias, feliz día. Bésame.
1: Bésame, listo, por supuesto. Va entonces la canción de Shakira, Magia. Con mucho gusto. También bésame, buenas fe, espectacular programación, dice por acá nuestro oyente, terminado 8321. Listo, acá está su canción, Magia de Shakira. Isabel Mebarat, 3:34 minutos, bésame, definitivamente me enamora.

0: ¿Cómo se cura una herida? Lo dice Yancy Velázquez. 3:47 minutos en Bésame.
1: 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En Bésame son las...
0: Con mucho gusto, 3:48 minutos ya.
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0: 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Y la descargas, te registras con tus datos personales y listo, no hay nada más. Se van a desplegar todas las ciudades, pero en especial vas a escuchar Bésame Armenia. También los invito a que ingresen a www.besame.fm. Allí puede visualizar todas nuestras noticias de la farándula. Por ejemplo, allí vas a encontrar, aparte también que puedes escuchar, allí nos puedes escuchar en vivo, allí puedes escuchar noticias como, por ejemplo, Andrea Serna reveló que enfrentó cáncer de tiroides. Sí, pues Andrea Serna guardó uno de los capítulos más difíciles de su vida lejos de los reflectores. Y hasta ahorita me entero, ¿verdad? Si no es por Bésame, te enamora a través de nuestro www.besame.fm, no me doy cuenta. Además, usted también se puede conectar a través de Las Inexpertas. 4 lindas chicas que nos estarán contando y además nos hacen reír. Cosas muy interesantes en Las Inexpertas. Esto y mucho más, usted puede visualizarlo a través de www.besame.fm. Saludamos a un sinfín de oyentes que nos escuchan a través de la aplicación, como Carolina Londoño, está en Tampa, Florida, escuchando Bésame, la emisora que me enamora. Y antes de que el tiempo se vaya, que dice Fonseca, con Juanes, 3:50 minutos, buena canción.

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Una hora más con nuestros oyentes enamorados. A esta hora saludamos a quienes nos acompañan con su buen gusto, su calidez y ese estilo único que los identifica. Ese gusto por esas canciones, si usted está aquí escuchándonos es porque tiene excelente gusto, excelente paladar musical. Ustedes, los oyentes más elegantes de Bésame, hace de cada canción que tenga un significado especial y cada momento se llena de emociones. Ya sea desde la oficina, el negocio, el hogar o recorriendo las calles de nuestra región, de nuestro país. Gracias por elegir la mejor compañía de estas canciones que llegan directo al corazón. Prepárate para otra hora más cargada de buenos recuerdos, sentimientos y melodías que siguen marcando nuestras vidas. Bienvenidos a otra hora más, oyentes enamorados, a cada uno de ustedes. Les saludamos. Nos encanta tener que acompañarles. Nos encanta ser la banda sonora de sus días. Las 4:11, canciones que ustedes solicitan. Sentada aquí en mi alma de Chayán. 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

Y después de escuchar Estoy Enamorado de Donato y Estefano, nos quedamos en esa sensación maravillosa de cuando el amor llega y transforma cada instante de la vida. Pero el amor también tiene su otra cara, ¿no? La de los sentimientos que se vuelven difíciles de retener. Cuando una persona importante comienza a alejarse y el corazón siente que algo se le escapa entre las manos, pues precisamente esas emociones nos habla a Mauri Gutiérrez con la canción más profunda y sincera, cargada de mucho sentimiento, Se me escapa el alma. Solo a través de Bésame 90.7, la emisora que te enamora.

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0: A mí sí me gusta la música de Gloria Estefan, cubana. Mi gran amor, así se llama esta canción. Solo a través de Bésame la emisora, ¿qué?
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0: Y en esta tarde bien fría, ¿no? Cuando el viento busca o nos invita a buscar un abrigo o el aroma del café bien calientico, ¿no? Y por supuesto ese aroma que llega en cada rincón. Y Bésame 90.7, queremos acompañarte. Tal vez si estás en casa disfrutando de una pausa en la oficina, terminando tu jornada, conduciendo por la ciudad, por carretera nacional, si vas en el taxi, si vas en tu moto escuchándonos a través del intercomunicador, si estás en otro país escuchándonos a través de la aplicación, que son muchos los oyentes que a esta hora nos escuchan, por supuesto, a través de el aplicativo. Por ejemplo, Mélida Dávila, que ya pidió su canción y ya, por supuesto, le colocamos esa canción que tanto quería escuchar de Donato y Estefano. Ya está en Estados Unidos. También fuerte abrazo para Sara Patricia. Sara Patricia está escuchando Bésame 90.7. También quería escuchar su canción y ahí tenía su canción con mucho gusto. John Carmona, el viejo John, también está escuchando Bésame, la emisora que te enamora.
2: Bésame, buenas tardes.
0: ¿Qué más? Buenas tardes.
2: Jotapaz, muy buenas tardes. Habla John de Nueva Armenia.
0: Sí, señor.
2: Hágame el favor y me coloca, ¿te acuerdas de Beto Fernán? O Lilian de Nilton César. Gracias, Jotapaz, muy amable. Que tenga feliz tarde.
0: Bueno, con mucho gusto. Bueno, va tu canción entonces. ¿Te acuerdas de Beto Fernán? Suena en Bésame 90.7, te enamora. 4:33 minutos, sigue avanzando la tarde un poco fría, pero con el calor humano de Bésame 90.7, y te vas calentando de a poco y además con un buen tinto, un buen café, acompañado si lo quieres también, café en leche, con queso, con pan, pero siempre los buenos recuerdos a través de Bésame.

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0: 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En Bésame son las...
1: Claro que sí, las 4:44 minutos.
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1: Sí, señores, Bésame 90.7, la emisora que te enamora. Va transcurriendo esta tarde a las 4:45 minutos. Oiga, y ya en Colombia ya son 19 los días festivos. O sea, esto quiere decir que, y claramente, hay más días festivos en Colombia. Es uno de los países que más tiene festivos en el mundo. Que diría que es el número uno, si no estoy mal. Pues el gobierno asoció la ley 2578 de 2026, que declara el 9 de julio como el Día Nacional de Nuestra Señora de Rosario de Chiquinquirá, patrona de Colombia. Pues con esta decisión, el país pasa a tener de 18 a 19 festivos nacionales en este 2026. Y como julio cae un jueves, el descanso se trasladará para el 13 de julio, gracias a la ley Emiliani, generando un nuevo puente festivo para los colombianos. Mis oyentes, o sea que esto quiere decir que hay más días festivos que las mismas vacaciones vigentes, ¿no? Que los días de vacaciones vigentes. Son 19 días festivos. ¿Les gusta? Pues que quién no le gusta un festivo, ¿cierto? Para echar descanso, para, mejor dicho, hacer muchas actividades. Entre ellas, las que más utilizan, por supuesto, es ir a otras ciudades, visitar a familia, amigos, paseo y otros pendientes. 4:46 minutos, ¿qué tal si escuchamos a la Quinta Estación? A mí me fascina la voz de esta mujer, Natalia Jiménez. La canción se llama Sueños Rotos. 4:47 minutos en la emisora que te enamora.
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2: 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Siguen los éxitos en Bésame, la emisora que te sigue enamorando. Comenzamos otra hora más llena de historias, llena de buenos éxitos a través de los 90.7. Luis Miguel, ¿culpable o no? ¿Culpable o no? A las 5:02, Bésame te enamora.

Buenos éxitos a esta hora a través de Bésame, la emisora que te enamora. Canciones para disfrutar. Ya es, así despedimos Ya no te vayas de Marisela, una canción que refleja ese momento en el que el corazón todavía insiste en retener a quien ama, aferrándose a la esperanza, por supuesto, de una oportunidad más. Pero a veces, después de pedir que ese alguien se quede, llega el instante de recordar también nuestro valor, de no entender que el amor puede también imponerse y no puede imponerse ni depender de una sola persona. Con esa idea le damos paso, Ni tú ni nadie, una versión de Moenia que a esta hora suena a través de Bésame, la emisora que te enamora. Buena canción, buena versión a esta hora. 5:12.

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0: Qué buena canción esa que escuchamos. Tremendo tema musical de Altamira, Banda Chao, y suena a través de Bésame, la emisora que te enamora. Saludamos a nuestros oyentes. Buena tarde, habla con Ramiro desde Oliveira, Portugal. Desde Portugal, para solicitar dos canciones, Sin Testigos, de Luciano Pereira, y El Cariño es como una flor de Rudy Dascala. Bueno, ya colocamos la canción de Sin Testigos. Con mucho gusto, fuerte abrazo para nuestro oyente terminado en 6019 y también para Jorge, que está en la Unión. Hola, Jorge, ¿cómo vas?
1: Muy buenas tardes, J. Paz, para cortar sintonía aquí en el barrio La Unión. Es tan amable para pedir una cancioncita.
0: ¿Cuál
1: será? Te odio y te amo, si es tan amable, muchas gracias.
0: Te odio y te amo. Bueno, por favor, me dice qué canción es esa. Te odio y te amo. Bueno, me suena más como a otro género musical. Bueno, mi oyente, mientras que usted me va diciendo por aquí, yo voy diciéndoles algo muy especial y que ruede por acá algo. Y es así porque hoy juega la Selección Colombia femenina. Se enfrentará a Paraguay. Así como usted lo escucha, hoy 9 de junio a las 6 de la tarde, hora colombiana en Asunción, en el cierre de la Conmebol Liga de Naciones. Nuestras chicas llegarán ya, o llegan ya clasificadas al Mundial que se realizará el próximo año 2027, que será en Brasil, y la posibilidad de cerrar el torneo peleando por el título. Vea pues, son finalistas el día de hoy. O sea, que si ganan, mejor dicho, son las campeonas de la Liga de las Naciones Femeninas de la Conmebol. Pues esta tarde, por supuesto, también nos ponemos la camiseta por ella, por ellas, alentándolas a nuestras superpoderosas, a nuestras chicas superpoderosas. A las 6 de la tarde, Selección Colombiana Femenina sale a la cancha para enfrentar nada más ni nada menos que a Paraguay, demostrando una vez más que el talento, la disciplina y el corazón también tienen nombre de mujer. Desde Bésame les enviamos toda la buena energía para Linda Caicedo, Mayra Ramírez y todo el grupo de guerreras que nos llena de mucho orgullo. Vamos Colombia, hoy jugamos todos con ellas. Selección Colombia Femenina que hoy jugarán. Y aquí en Bésame 90.7 le hacemos, mejor dicho, barra a nuestras chicas superpoderosas. Hoy ganan, hoy van a ganar. Y ganando así pues ya están clasificadas al próximo certamen, que será el próximo año en Brasil. Y hoy, si ganan, se alzan la copa. Se traen la copa para Colombia, nada más ni nada menos. Hoy pelean el título, pero bueno, nosotros seguimos con éxitos. Canciones para cantar a grito herido, sí señores, porque yo escucho Bésame, la emisora que te enamora.
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0: Y las experiencias, pero a veces que se vuelven casi que religiosas. Es tanto el amor tan intenso que llegamos a pensar que es casi una experiencia religiosa. Llega Ricky Iglesias, suena Bésame, te enamora.

0: 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En Bésame Son Las.
1: Claro que sí, con todo el gusto del mundo, 5:48 minutos en Colombia.
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1: Y si me preguntan qué escucho, pues yo siempre escucho Bésame 90.7, la emisora que te enamora. Saludando a todas esas familias tan bonitas a esta hora reunidas, ya en su casa, otros van en el automóvil, en el bus, por supuesto, escuchando Bésame. Ahí para nuestros conductores, un fuerte abrazo para cada uno de ellos. Les digo que ustedes nos pueden escuchar, o más bien nos pueden seguir a través de nuestras redes sociales. Estamos en el Instagram, estamos como arroba Bésame Armenia. En el TikTok estamos como Bésame.Armenia. Bésame.Armenia. También la aplicación. Muchos nos preguntan, hijo Tapaz, ¿cómo hacemos para descargar la aplicación? Es muy fácil y sencillo, simplemente vas a la tienda, a la Play Store o el App Store, buscas Bésame Radio, la descargas, se van a desplegar todas las ciudades. Ah, bueno, antes de desplegar las ciudades, vas a registrarse, porque tienes que registrarse, lógicamente. Te registras, luego ahí sí, después de registrarse, salen todas las ciudades, en especial vas a escuchar Bésame Armenia. Me preguntan que a qué horas es el partido de Colombia. Hoy a las 6 de la tarde juega contra Paraguay, Liga de Naciones. ¿O por qué? Colombia tiene que ganar el día de hoy para, bueno, ya está clasificada a la cita futbolera el próximo 2027 en Brasil, pero hoy ganando, pues ganarían el campeonato, ¿cierto? Se alzarían en el título, o alzarían el título. Bueno, mis oyentes, continuamos con éxito. Suerte, abrazo para Tulia Peñuela, que dice: estoy de acuerdo, pero no sé de qué está de acuerdo. Estoy de acuerdo. Bueno, yo también estoy de acuerdo que ustedes sigan escuchando Bésame. Bésame, la emisora que te enamora. ¿Qué tal si invitamos a Andrés Cepeda, el carpintero del amor? Bésame, te enamora.

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0: 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En Bésame son las
1: 6:40 minutos en Bésame.
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